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0: ¿Qué pasa, mi gente? Les saluda Chol Trigoche para Ritmo Tropical con Pacheco. Dale, dale, salsa.
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1: Muy buenas tardes, mi gente. Les saluda este su amigo Miguel. Aquí en Miguel y su ritmo latino. Estaremos aquí hasta las 9 en punto de la noche, trayéndole alegría y buena música, mi gente. Así que ya saben, hasta las 9 en punto aquí con este su amigo y servidor Miguel Román. Estaremos aquí hasta las 9 en punto de la noche, con buena ensalada musical, ¿ok? Así que ya saben, 439-2850, eso es para que manden saluditos. Y ya saben, espero esa llamada para que disfrutemos todos juntos esta ensalada musical. Así que vámonos con más música.

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1: Bueno, mi gente, con este numerito que está al aire, se le manda saludos a Iván Robles, allá en Groton, Connecticut. Gracias, Iván, por esa llamada y que lo disfrutes, ¿ok? Aquí hasta las 9 en punto con este su amigo Miguel y su ritmo latino.

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1: Bueno, mi gente, ya saben, 439-2850, y esto es Miguel y su ritmo latino, aquí hasta las 9 en punto, con tremenda ensalada musical. Así que ya saben, ok, mi gente, así que vamos a seguir tirando buena música aquí para que puedan disfrutar, y recordándole que hoy es sábado 25 de julio, ok, mi gente, así que ya saben, 439-2850, y ahí nos vamos.

Bueno, mi gente, más música aquí en Miguel y su ritmo latino. No se olvide llamar al 439-2850 y estaremos aquí hasta las 9 en punto. 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Bueno, mi gente, con este numerito que viene ahora le voy a mandar un saludito allá a Tito Pacheco, que está allá en Florida, que ahorita ya él, pues, dio su show. Él lo dio de 3 a 6 por la computadora, pero se oye acá bien chévere. Así que, Tito, buenos días, ¿y cómo estás? Te saluda este tu amigo Miguel, ¿ok? Así que ya sabes, más luego te doy una llamita por teléfono, ¿ok? Así que vámonos, mi gente, con más música, y esto fue lo que trajo el barco.

0: Bueno, mi gente, Miguel y su ritmo latino, aquí hasta los 9 en punto, trayéndole buena música y alegría a sus hogares para que así disfruten un poco de la vida con esta ensalada musical. Bueno, mi gente, y hay mucho lamento allá en Venezuela con ese temblor de tierra que hizo a muchas vidas, muchos cuerpos todavía que no lo han podido hallar, y eso es triste y lamentable lo que está pasando con nuestros hermanos venezolanos. Así que yo le pido a Dios que los ayude, que le dé la fe, que le dé la fuerza para que ellos puedan seguir adelante y que Dios permita que muchos de ellos, todos puedan encontrar sus seres amados que todavía están soportados bajo de ese desastre que sucedió allá en Venezuela. Así que lamentable por demás, y espero que me solidarizo mucho con los venezolanos en este momento, porque son pérdidas de familia, seres humanos, y que todos tenemos que estar ayudando en ese proceso. Así que mi gente, ya saben, 439-2850 para que manden sus saluditos, y que Dios quiera que Venezuela se recupere lo más pronto posible, ¿ok? Así que ya saben, Miguel y su ritmo latino. Así que vámonos con más música.
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Saludo a los confinados allá en la ruta 32, Corican y Rocas, y esto para los confinados, ¿ok? Muchachos, saludo de parte de Miguel y su ritmo latino, ¿ok? Que lo disfruten.

Saludos para Alicia Jiménez allá en Norwich, Connecticut, con este numerito. Gracias por esa llamada, ok, bye bye. Ya saben, 439-2850 y están en Miguel y su ritmo

Bueno, mi gente, seguimos con la buena música y ya saben, 439-2850 para que manden sus saluditos. Oiga, mi gente, ustedes saben que nosotros perdimos un cantante hispano, que es hermano de nosotros los puertorriqueños, que esas dos islas están cerquita una a la otra. O sea, el cantante es Alex Bueno, ¿sabes? ¿Se acuerdan de Alex Bueno? Tremendo cantante. Un cantante muy, pero que muy profesional. Cantante dominicano, cantaba merengue, bachata, salsa, bueno, lo que fuera, él canta de todo, ¿entiendes? Y los boleros, ¡ah! My God, los boleros, mire, uno se acaba dormido oyendo a ese hombre y cuando uno bailando un bolerito con una nena bien sabrosa y bonita, o sea, una mujer estoy hablando. Cuando yo digo nena, no estoy hablando de nena pequeña, estoy hablando de una mujer. Cuando uno va a un baile que iba a bailar y me sacaba esa hembra bonita, si era trigueña, más bonita todavía, y usted bailaba ese bolero con esa trigueña, mire, a tono pisado. Así que eso nos lo traía Alex Bueno cuando estaba en vida, que en paz descanse, casi ya casi alrededor de un mes, ya casi un mes algo, que él falleció, pero nos dejó su legado, nos dejó buenos recuerdos, y aquí van a escuchar uno de sus legados musicales, que nos dejó para disfrutarnos, ¿ok? No es merengue, no es bachata, pero es un bolero para siempre recordar a Alex Bueno. Aquí nos vamos, aquí en Miguel y su ritmo latino. Oh, y con este numerito le voy a mandar un saludo a mi gran amigo Guillermo Hernández y su esposa Elvira Núñez de Hernández. Guillermo, esto es para ti. Y gracias que hoy fuiste a visitarme, a saber cómo yo estaba y eso. Y me alegré mucho cuando tú llegaste a mi hogar, tocaste la puerta, yo vi que era tú. Y dije, mira, Guillermo y la esposa, gracias Guillermo por ese saludo y por esa visita, ¿ok? Y que se repita. Bueno, pues vámonos con la buena música. Esto para, ya saben, para complacer a Guillermo Hernández y su esposa. Y para recordar el legado de Alex Buenos. Ahí nos vamos.

Bueno, mi gente, será Alex Bueno, cantante dominicano, cantante con mucha fama y tremendo cantante. Eso no hay que dudarlo, ¿ok? O sea que los dominicanos son buenos cantantes, la mayoría de esos cantantes son buenos, merengueros, bachateros, ellos saben lo que hacen. Ellos saben lo que hacen y saben lo que hacen. Bueno, pues vámonos con más música y aquí los voy a dejar con otro dominicano que también está por ahí para arriba. Partiendo fama, ok, ahí nos vamos.

Bueno, mi gente, seguimos con la buena música. Ya saben, 439-2850. Eso es para que escuchen esta ensalada musical. Así que ahora lo voy a dar con un artista boricua que viene encendido a cantar un bolero romántico. Y miren, miren, miren quién es. Y tremendo bolero que es. Así no se lo pueden perder. Esto es como de película. Aquí es Miguel y su ritmo latino.

Bueno, gente, más música aquí en Miguel y su ritmo latino. Esto es una ensalada musical que yo les estoy trayendo hoy aquí a ustedes, mi gente, para que la disfruten esta ensalada, ¿ok? Esta es la ensalada musical de Miguel y su ritmo latino. Así que vámonos con más música. Y tengo un saludito aquí para Yolanda Medina, ya en Tacville, que quiere escuchar a Marc Anthony. Ahí nos vamos.

Bueno, mi gente, Miguel y su ritmo latino. Que disfruten esta ensalada musical y Dios quiera que estén pues escuchando y divirtiéndose con esta ensalada musical que solamente Miguel y su ritmo latino le trae esto. Cada dos semanas, porque hoy estoy aquí, este sábado que es hoy, día 25 de julio, pero el próximo sábado no voy a estar. O sea, después el otro siguiente sábado voy a estar, porque yo estoy dando este programa radial ahora es cada dos semanas. Una semana sí y una semana no. Así que estoy esta noche, pero ya el sábado que viene no estoy. Así que estoy el otro arriba, ¿ok? Así que ya saben, 439-2850 y vámonos con más música. Y aquí lo voy a dejar, vamos a escuchar un merenguito de eso, pisadito, ¿ok? Ahí nos vamos.

Bueno, mi gente, más música aquí en Miguel y su ritmo latino. Ahora vamos a escuchar un numerito de recuerdo. Me acaban de llamar ahí para que pusiera discos del ayer, pues yo tengo discos del ayer, y me acaba de llamar este don Víctor Sayas, de allá de, mire para allá, de tan lejos, de allá, de casi llegando a Bridgeport, Connecticut, por ahí por Bridgeport. Me llamó este señor para que quiere escuchar algo de Mr. Cheito González. Y mira, qué suerte que yo siempre tengo esos discos aquí. Así que ahí viene Cheito para usted, don Víctor, ¿ok? Para que lo disfrute. Y gracias por esa llamada, ¿ok? Cheito González para ustedes y para mí también. Y música del recuerdo. Ahí nos vamos.

Bueno, mi gente, con ese número se le mandó saludo a don Víctor Sayas allá en Bridgeport, Connecticut, que me están escuchando por la computadora. Así que gracias por escucharme, porque yo necesito oír que me están escuchando. Ok, mi gente, así que 439-2850 y estaremos aquí hasta las 9 en punto de la noche. Así que ya saben, nos vamos con más música. Y ahora, ¿qué es lo que viene por ahí? Mire, yo creo que viene algo bien, pero que bien romántico.

Bueno, mi gente, 439-2850, y esto es Miguel y su ritmo latino, aquí hasta las 9 en punto de la noche. 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A todo dar aquí en Miguel y su ritmo latino. Así que, mi gente, ahora lo voy a dejar con un numerito que... Mira, este numerito que viene ahora, mi gente. Este numerito es para la gente que le gusta el bochinche. Esto es para los chismosos. Y yo no sé si por ahí hay chismosos, creo que sí, pero a los que no, pues, los que están chismosos, que lo disfruten este numerito que viene, ¿ok? Que esto es para ustedes, mi gente, para que lo disfruten, ¿ok? Mira, los voy a dejar con Los Cachimbos, Ismael Rivera y Los Cachimbos, que le van a cantar un numerito ahí para los que les gusta el bochinche. Ahí nos vamos.

Ok, mis bochinchosos, disfrutaron el disco, porque eso era para la gente que le gusta el bochinche, el enredo y todas esas cosas. Así que están en Miguel y su ritmo latino, donde hay de todo y para todos, mi gente. Ahora voy a escuchar a la nena mía, la que me gusta cuando canta. Esa es la mujer que más lindo canta en Puerto Rico y una de las mejores voces femeninas de Puerto Rico. Mírala, escúchela.

Bueno, mi gente, será Gata Salvaje. La gatita, ahí estaba. La gatita arruñando a todo el mundo. Ahora vamos a escuchar algo ahí, un disquito eso de allá de Borrinquen, de la música nuestra. Una parranda ahí con un sopón y música de campo. Así que ustedes, eso es lo que van a escuchar ahora, ¿ok? Eso es lo que van a escuchar ahora y que lo disfruten, que esto es tremendo número. Y esto no se escucha todos los días, ¿ok? Ahí nos vamos.

Bueno, mi gente, esa era La Parranda del Sobón. Eso lo interpretaba nada menos que un arecibeño. Ese era Paquitín Soto con el Trío San Juan, ¿ok? Trío San Juan, primera voz, Paquitín Soto, La Parranda del Sobón. Bueno, pues seguimos con más música. Ahora lo voy a dejar con El Cuco. El Cuco, mira si lo conocen.

0: Gracias.
1: Ay, mamá, ¿cómo te quedó el ojo? Así es que ya saben, Miguel y su ritmo latino, aquí hasta las 9 en punto de la noche, trayendo la alegría y bueno y buena música, así para que se diviertan un poco y se alimenten el alma y el sentimiento. Eso es, eso, por eso que yo estoy aquí, para que la gente se alimente el alma y el pensamiento. Y cada día conózcasen a sí mismo para que se eviten de problemas y no los traigan a ningún sitio, ¿ok? Porque la gente tóxica lo que dan son problemas. Y con esa gente tóxica no se puede estar. Así que ya sabes, consejo de aquí de Miguel y su ritmo latino. Más música.

Bueno, mi gente, ese es el Jeffrey de Santo Domingo, merenguero, bachatero. Ese muchacho tiene buen futuro y Dios quiera que siempre Dios lo ayude y siga cantando así, que no se vaya a desviar por otro lado y entonces vaya a lamentar su vida. Así que está a tiempo, Jeffrey, si me estás escuchando, quien me está escuchando, ese es el consejo que te doy, que sigas así como va. Adelante, Jeffrey, para que siempre nos traiga esa buena música y esa buena voz como tú cantas, ¿ok? Eso es lo que yo le deseo a todos los cantantes que son buenos. Ahí nos vamos.

Bueno, mi gente, están escuchando buena música, buena ensalada musical, y de vez en cuando hay que mencionar las cosas que están pasando en mi isla del encanto, allá en Puerto Rico. Mire, mi gente, esa isla, la isla lo más linda, esa es una de las islas más... esa es una isla de las más lindas del mundo, pero tenemos gente bajo la política que están hundiendo al mismo puertorriqueño, los políticos. ¿Por qué los están hundiendo? Mire, esa gente de cada rato tiene que estar cogiendo la maleta para Estados Unidos. Sea para Pensilvania, sea para allá, para Wisconsin, para Nueva York, para Filadelfia, para Rhode Island, para todos los estados de la nación americana, tenemos nosotros los puertorriqueños a arrancar de allí. ¿Por qué? Porque esa isla está llena de gente maldita, políticos malditos, donde ellos sí, ellos viven bien y todo lo tienen y todo lo controlan. Y mire, eso es una partida, y yo me atrevo a decirlo así. Ahí está todo involucrado, los de la ley también, los jueces, los fiscales, todo el mundo ahí envuelto, robando, haciendo poca vergüenza. El pobre lo cogen y lo meten preso, ese se queda allí. Ahora, usted tiene dinero, mire, usted sale, porque eso en Puerto Rico, la ley es una mafia. Eso es lo que tienen allí esa gente, eso, ese chorro de bandidos malditos, y empezando por los del PNP. Y no quiere que se lo digan, ni quieren escuchar eso, pero hay que... tienen que oírlo y que lo escuchen, porque es la verdad. Ellos son gente que no están atendiendo el país. Ahora mismo, mire, Puerto Rico está casi todas las islas sin agua, sin luz. Y pertenecemos a Estados Unidos y estamos con el país más grande del mundo. O sea, ¿qué está pasando ahí? La corrupción. Los americanos saben lo que está pasando, pero que a ellos no les importa porque ellos no quieren dar mucho tampoco. ¿Entiende? Ese es el problema de que tenemos ahí en Puerto Rico. Pero cuando la ley venga, alguien que haga la justicia de verdad, Puerto Rico va a estar bien. Pero mientras tengan ese chorro de bandido en ese partido nuevo progresista, o sea, republicano, allá en Puerto Rico se va a ver siempre la cosa de peor en peor. Ya casi no, puertorriqueños no quedamos en la isla, casi todos estamos por acá. De 7 millones casi, o 5 o 6 millones, mire lo que queda allí, un millón y medio, allí no hay más. Y cuidado si menos de millón y medio, porque todos estamos por acá porque nosotros no nos chupamos heredero. Se nos dio una ciudadanía americana y la estamos aprovechando. Si no fuera por este país, bendito, ¿qué sería de Puerto Rico, un país tan tan pequeñita que es esa isla? ¿Entiende? Nos veríamos como esos otros países que están por ahí al lado de Puerto Rico, para allá, para Sudamérica, Centro y Sudamérica también, que son países independientes que están al garete, mi gente, y no importa, yo lo digo porque es la verdad, que no vengan eso con guajá, que ellos también, ellos están peor, 20 veces peor que el puertorriqueño. Así que nosotros, alístense en puertorriqueño, vamos a alistarnos, a ver si sacan esa misma gobernadora que tenemos ahora, a la Jennifer González Colón, que eso es otra bandida también que está con los corruptos allá en Puerto Rico. Bueno, eso es todo lo que voy a hablar por ahora, vámonos con más música, y mire, vámonos a escuchar algo bien chévere. Mire esto.